Bulerías de Lole Montoya. Todo es de color. Canta Miguel Poveda, con la guitarra de Jesús Guerrero, en el homenaje a Carmelilla Montoya, Sevilla, 2013.

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1: El cante por bulerías de Gabriel Moreno, acompañado por Juan Carlos Gómez, pastor.
2: ¡Cá!

Manolo Caballero hace malagueña y cantes abandonados con la guitarra de Juan Marín.

Antonio Porcuna, El Veneno, ganó el premio que lleva el título de Cayetano Muriel en el Concurso Nacional de Arte Flamenco del año 2001. 16ª edición de este concurso, y le escuchamos haciendo estos fandangos de Lucena.

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1: Ana Mochón canta por Alegrías de Cádiz y Córdoba, la guitarra de Ramón del Paso. Festival de Cante Flamenco de Ojíjares 2012.

Nos situamos en 2013 en el vigésimo concurso nacional de arte flamenco Ciudad de Córdoba, en el concurso de toque. El ganador fue Niño Seve, al que vamos a escuchar a continuación con un zapateado.

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2: Bulerías por Soleá. Interpreta Perico el Pañero con la guitarra de Antonio Carrión en la reunión de Cantejondo de la Puebla de Cazalla 2017.

Tangos del Titi, Nona Queres Más de Mí, del álbum Arte y Majestad, canta Camarón con las guitarras de Paco de Lucía y Ramón de Algeciras.

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0: Chano Lobato por Bulería, en el curso de iniciación al flamenco 1993.
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1: Roque Montoya, Jarrito, por Seguirillas con la guitarra de Antonio Arena.

Antonio Mairena es uno de los grandes intérpretes del flamenco de todos los tiempos. Con la guitarra de Melchor de Marchena, vamos a escuchar al maestro de Mairena del Alcor por Soleá.

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2: Grabación en directo, Bienal de Flamenco de Sevilla 2020, espectáculo tremenda en el Lope de Vega. En el acompañamiento, Pablo Martín Jones en la batería y la electrónica, Juan Fe Pérez en el bajo eléctrico, David Sancho en el teclado y Tremendo Hijo y Tobalo en las palmas. Por tangos, La Tremendita, voz, bajo eléctrico y guitarra.
3: La próxima vez nos tenemos que ver todos de pie, ¿no? Estamos muy sentados, ¿no? Y yo no me puedo quedar quieta. Que me perdonen.

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1: Pilatos te lo condena, es el título de las saetas que canta Pepe Pinto.

0: bulería al golpe. Felipa del Moreno con Juan Diego Valencia y Javi Peña al compás y Jesule de Juan Grande a la percusión en el Aire Music Sessions.
1: Vamos allá. Olé.

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1: Itoli de los Palacios cantando por Cartageneras con la guitarra de Niño Fraile en el Festival de la Mistela de los Palacios año 1999.

Antonio Saavedra por Alegrías, acompañado de José Carlos Zárate, en la Peña Flamenca La Platería de Granada, 1989.

0: Andalucía, 5 de la mañana.
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3: Alegrías, canta mi hijita hijo con la guitarra de Diego del Morao.

Fiesta de la Bulería de Jerez de 2018. Escuchamos a Luis el Zambo con la guitarra de Miguel Salado cantando por bulerías.

Cuarta Bienal de Flamenco de Sevilla, cantes de ida y vuelta, colombianas a cargo de Juanito Valderrama con El Niño de Pura en la guitarra.

0: Ronda de Toná, El Parrón, El Nitro, Miguel Lavi y Ángel Tirado en la reunión de Cante Jondo de la Puebla de Cazalla 2013.
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0: Historia viva. Bulerías del Perrete con la guitarra de José Ángel Castilla en el disco Luz de Guía.
1: Estaba la barra y lo cantaba, que había que partir. Era demasiado. Estaba el liebre, demasiado. Y cantero.
2: Sí. Otro
1: grupo de 50 años.
2: Cantero, y la mina.
1: La mina ya.
3: Estaba hablando hace 50.
1: Más nueva, 60 también.
3: Es posible, época de nosotros en Madrid, de 50. Yo estaba soltero.
1: De 50 a 55 años hace.
3: Y mi hija tiene 46.
1: ¿Lo que estamos hablando? Y mi hija tiene 50 ya cerca.

0: Carrillo.
1: Dime que eres más encaica, eres, fíjate.
2: Claro,
1: un coloco como estamos aquí, justo vino, que tiene 20 años.
3: Romerito, bueno, y Romerito.
1: Traje a Rancapino, traje a Pedro Peña, y es que la han tocado. Más bonito, más como este canto de calle.
0: Claro, es que eso.
1: Ya no podemos cantar al tío Borrico, como estamos con el tío Borrico. Y estás con una voz también, porque estamos
4: cantando. Es lo que hace, claro, lo que ha aprendido.
1: El chico es la bello.

0: ¡Ale!
1: ¡Ay, Mario!
2: ¡Ale!
1: Quedamos muy poquito, ¿eh? Que Dios nos ilumine a todo lo que quedemos. Nos quedamos.
3: Desde luego.
1: Los veteranos nos quedamos muy poquito.
4: Tú y yo. Y José de la Tomasa.
1: Fíjate.
2: Sí, ya está.
1: Vicente Soto, que me está por ahí.
4: Vicente Soto de otra época.
1: Sí.
4: También.
1: También. Sí.
2: Vicente es más
5: y
2: joven.
5: Y el Pele, ¿no?
1: Tomasa.
2: Es más joven, ¿no?
5: El Pele. El Pele es más joven también.
1: Sí.
2: El Pele es más joven.
1: Y me dice, no, dime, primo Juan. Y Vicente también es más joven que nosotros.
4: Sí. Claro,
2: Arranca.
4: Hay unos pocos, no de nuestra
2: cantero, época. Cantero de mi tierra, cantero.
4: Sí. Cantero es de la época nuestra.
2: Claro, sí. Por eso te digo. Lo que pasa es que ya no quiere cantar.
4: Cantero, la Marelu, la Manuela.
6: Encarnación Marín Lasallago por Mariana, al toque Ramón de Algeciras.

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1: Diego Clavel Portientos con la guitarra de Antonio Carrión en la reunión de Cantejondo de la Puebla de Cazalla 2013.

0: Andalucía, 6 de la mañana.
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3: Fandangos. Canta el Boquerón, la guitarra de Manolo Franco, en el homenaje a Beni de Cádiz, Sevilla, 1993.

0: Romance, Manuel de Paula y Anabel Valencia. Al toque, Pedro Sierra, en los Jueves Flamencos Cajasol, año 2007.
1: Ya estamos en la brija.

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1: Chiquetete hace tangos con las guitarras de Paco Cepero y Enrique de Melchor.

Rocío Segura hace estos tarantos de Pedro el Morato. La guitarra de José Luis Postigo en el espectáculo flamenco Cruce de Caminos, Sevilla 2006.

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1: La soleá de Alcalá que canta el indio gitano.
2: Vale, cerebrito, vamos allá. Quien toca bien, ya cual, viva Dios.

0: Andalucía, 7 de la mañana.
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0: Saludos y sean ustedes bienvenidos a una nueva edición de Portal Flamenco en la Radio Pública de Andalucía. Decimos adiós a la Bienal de Flamenco 2026 que se ha celebrado desde el pasado 9 de septiembre y que se cerró con el acto de clausura el pasado sábado 3 de octubre. Una Bienal de Flamenco que ha vuelto a convertir a la capital andaluza en la capital mundial del arte jondo. Se ha conmemorado el centenario del flamenco como arte escénico después de la época de los cafés cantantes y de la ópera flamenca. Esta conmemoración ha incluido más de 70 funciones entre estrenos absolutos y noches únicas, que alguna de las cuales se ha mostrado como un acontecimiento histórico en el flamenco de nuestros días. Vamos a hacer hoy un repaso de urgencia en este programa especial de Portal Flamenco. Arrancamos.
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0: Empezamos por el final. Carmen Linares clausuró la Bienal el pasado sábado con un espectáculo lleno de emoción. La gran señora del cante reunió en el Maestranza las voces de Marina Heredia, María Terremoto y Rocío Luna y el baile de Rafaela Carrasco para celebrar el 30 aniversario de su mítica antología de la mujer en el cante.

Lo del pasado viernes en el Teatro Central de Sevilla fue un gustazo para los sentidos. Sandra Carrasco y David de Araal formaron un lío con su poema de la libertad, que supone una reivindicación de la herencia dejada por el gran Pepe Marchena.

Otra ovación se llevó el pasado jueves 1 de octubre Marina Heredia, que se convirtió en una especie de soprano a la izquierda del maestro José Trigueros y delante de José Quevedo, el bolita con la guitarra, para llevarse el flamenco a las partituras de la Real Orquesta Sinfónica de Sevilla. Una obra exquisita sobre la llegada de los gitanos a España que supo agradecer el público.

Un día antes, la cantaora Maite Martín presentó en el Lope de Vega Arqueología de lo Puro, un trabajo basado en su último doble disco In Illo Tempore, nominado al Latin Grammy en la categoría de Mejor Álbum de Música Flamenca, y que es una reivindicación del repertorio antiguo desde el respeto y la memoria.

Estamos repasando la Bienal desde Portal Flamenco, en la Radio Pública de Andalucía. El lunes 28 de septiembre, el foco de la Bienal de Sevilla se puso en Farruquito. El artista sevillano presentó un musical en el que contaba su vida junto a Juan el Moreno, su hijo, y también junto a un elenco de 16 artistas.

0: El domingo 27 de septiembre, en Lope de Vega acogió una velada protagonizada por Macarena de la Torre, Juan de Mairena, Lidia Hernández y Fran Fernández, junto a artistas invitados como Rafael de Utrera, Carmen Lozano, Manolo Marín y Ana María Bueno. Se llamaba Fue tu querer y era un homenaje a las sevillanas para reivindicarlas como palo del flamenco.
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2: Ponemos el oído ahora en Dani de Morón, que presentó el espectáculo Cuadro para demostrar que su toque no es de un mundo artificial, que se detiene en la búsqueda de armonías, que hace música incluso con el silencio. Y además hizo un acto de generosidad. Cedió gran parte de su protagonismo en favor de otros artistas como Sergio el Colorado, Amparo Lagares e Ismael el Bola, el baile de Claudia la Debla y las palmas de los Mellis.

Vamos ahora con un mano a mano entre el cante y el baile. En el Lope de Vega, el viernes 25 de septiembre, Aurora Vargas y Juana Maya no se cruzaron en el escenario, pero Aurora demostró su memoria antigua, cargada de pureza, y por qué su voz desgarradora es el flamenco mismo.

Otra guitarra de lujo fue protagonista ese mismo viernes 25 de septiembre. Diego del Morao recompensa con su guitarra cualquier encuentro con el público. Su recital en el Turina volvió a dejar un rastro de felicidad en quienes le acompañaron.

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2: Estamos repasando la Bienal. Ahora les hablamos del espectáculo A Canela y Clavo, dirigido por Pedro María Peña. Reunió las voces de Esperanza Fernández, Duquende y José Valencia, acompañados por el baile de Pepe Torres y Nazaret Reyes. El montaje rindió tributo a la profunda huella y la memoria de la comunidad gitana en la creación y en la evolución del arte flamenco.

Otro espectáculo que ha dejado huella en el Maestranza ocurrió el 22 de septiembre. Fue Bailaor, bailaora de Manuel Liñán. Vestido de blanco impoluto, Miguel Poveda le cantó a Manuel y Manuel le bailó a ese cante. Ambos artistas se dejaron su sitio por respeto. Inmenso Poveda, inmenso Liñán.

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1: Rafael Riquén y Tim Rice conectaron jazz y flamenco para levantar otro momento destacado de esta Bienal en el Lope de Vega. Fue un acercamiento agradecido, aunque no llegaron a cerrar el círculo. En todo caso, el público agradeció el esfuerzo.

El 20 de septiembre, el gran José Mercé tocó Arrebato en el Maestranza para mostrar que es uno de los grandes maestros de nuestro tiempo. En esta ocasión, Mercé compartió escenario con tres guitarristas jóvenes de la escuela flamenca actual: David de Araal, José del Tomate y Manuel Cerpa.

El viernes 18 de septiembre, 6 cuerdas 6 fue una atractiva propuesta para fundir la voz de Antonio Reyes con el toque de 6 grandes guitarristas. Reyes hizo 6 faenas y alguna más en solitario, junto a Riqueni, Manolo Franco, Diego del Morao, Johnny Jiménez, Nono Reyes y José del Tomate.

Un día antes, Arcángel presentó su espectáculo La Copla del Cante en el Teatro Lope de Vega, dentro de esta Bienal de Flamenco de 2026.

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2: Repasando la Bienal en Portal Flamenco, Rancapino Chico fue otro de los artistas de esta Bienal que ha salido con la cabeza alta. Presentó el 15 de septiembre en el Real Alcázar Pizarra, un espectáculo de cante tradicional, inspirado en los cantes clásicos del flamenco.

0: Pacheco, marcando goles.
1: Solo un día antes, Israel Fernández había llevado con menos brillo su última propuesta al Real Alcázar, de oro

y por todo lo alto, hasta convertirse en otro nombre propio destacado de esta Bienal, Sara Varas, que protagonizó 3 días consecutivos de éxito absoluto en el Maestranza, con un nuevo espectáculo, Infinita.

y quien también ha sido encargado de hacer historia, en este caso reabriendo de nuevo el Lope de Vega para la Bienal y para la ciudad de Sevilla, ha sido el gran Dorantes, cuyo espectáculo Fractal Arcano volvió a sorprender con su majestuosidad sencilla. El genio del piano flamenco volvió a brillar con luz propia.

0: Ale.
1: Ale.
2: La Bienal empezó allá por el 9 de septiembre con un espectáculo en la Plaza de Toros. La apertura se llamó El Mundo por Montera. José Mercé, José el de la Tomasa, Martirio, Arcángel, La Tremendita, Ángeles Toledano, El Perrete, Manuel de la Tomasa y el Ballet Flamenco de Andalucía. Un espectáculo grande para una Bienal inolvidable. Fandangos de José de la Tomasa.

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3: El Cojo de Málaga haciendo Verdiales con la guitarra de Miguel Borrull en una grabación de 1900.

0: Trebolea. 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Y gracias al público de España.
1: ¡Ale!
0: Y de todo el mundo. Voy a grabar mi último fandango, mejor dicho, mi penúltimo fandango en grabación, y le doy a la afición de España y del mundo entero, y que todos los niños de vuestras casas tengan en la mente el disco de Caracol en sus 50 años de su boda de oro.
2: ¡Viva tú!
1: ¡Ale! ¡Ale!
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0: dramática.
1: 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Gitanitos de la cava.
2: ¡Exacto!

Diego Núñez el Cabrillero canta fandangos y le acompaña Moraito en el festival Juan Talega en Dos Hermanas 1992.

Las bulerías que canta el Chozas acompañado de Niño Elías en el circuito flamenco entre Naranjos y Olivos. Honores a Diego del Gastor, año 2008. En la Peña Flamenca Casa del Arte de Antonio Mairena.

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1: Marianas, interpreta argentina con la guitarra de José Quevedo Bolita en la Quinta Bienal de Flamenco de Málaga 2017. Espectáculo La vida del artista.

0: Andalucía, 9 de la mañana.
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3: La Cañeta de Málaga por Bulería. A la guitarra, Manolo Sanlúcar y Curro de Jerez.

0: Cante por Fandangos, Juanito Maravilla acompañado a la guitarra por Vicente el Granaíno.
1: ¡Gente, ole! ¡Ole! 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
1: Gema Jiménez por Fandango. A la guitarra, Gabriel Expósito. En el homenaje a Gabriel Moreno, Linares, 2013.

Peña Enrique el Mellizo, Jueves Flamencos de 1999. Pansequito por Bulerías.

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En la Bienal de 2020 se presentó el espectáculo 5. El multiinstrumentista de Sanlúcar de Barrameda, Diego Villegas, se arropó de un buen montón de artistas destacados, entre ellos Queco Baldomero en la guitarra, Noelia Vilches y Sonia Sarmiento en las palmas y los coros, Fernando Clemente en el violín, José Recacha en la guitarra acústica y eléctrica, Caridad Vega en cantes y palmas, Manuel Muñoz el pájaro en la percusión, Javi Ruibal en la batería y Dani Escortel en el bajo eléctrico. Vamos a escuchar a Diego Villegas haciendo estos tangos de Morente.

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3: Fandangos naturales. Canta el niño de la ribera con las guitarras de Merengue de Córdoba y José Manuel Hierro.

Edición remasterizada de La Leyenda del Tiempo en el 35 aniversario de su grabación. Escuchamos a Camarón con Tomatito en Los Tangos de la Sultana.

Tina Méndez por Cantiña, acompañada a la guitarra por Manuel Valencia en el Festival Flamenco de Jerez 2010.

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2: Decimoséptima edición del Concurso Nacional de Arte Flamenco de Córdoba. Premio Pepe Marchena para los cantes de ida y vuelta, los cantes americanos. Lo ganó Juan Antonio Camino Venceslá. Le acompaña la guitarra de Antonio García Migueles, Milonga.

El cante por bulerías de Bernarda de Utrera, con la guitarra de Manuel de Palma, en el homenaje a Fernanda y Bernarda en la Peña Flamenca de Jaén 1990.

Nos situamos en el año 2015 para escuchar uno de los temas del disco del cantaor onubense Arcángel Tablao. Arcángel canta por fandangos a los neros.

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1: El cante por bulerías de Rafael de Utrera, acompañado por Jesús del Rosario y David Cerreduela.

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3: Alegrías y cantiñas. Canta Paco del Solano con la guitarra de Pascual de Lorca.

Pepe Rueda, acompañado a la guitarra por Pepe el Francés, por Fandango, en la Bienal de Flamenco de Sevilla 2018, en el ciclo 100 años de cante.

0: Ahora vamos con el
1: Cantes de Trilla, Antonio Chacón, la guitarra de Paco Cepero.
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2: En 1983, Antonio Mairena grabó uno de sus recitales en directo en la Peña del Taranto de Almería durante la duodécima Semana Flamenca del año 1983. Le acompañaba la guitarra Pedro Peña. Escuchamos a Antonio Mairena por Soleá.

Israel Fernández por bulería, Manuel Parrilla la guitarra, álbum con hilo de oro fino.

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1: Tonaj y pregones granaínos. Canta Antonio Cirre Sotomayor.

0: Cuarta Bienal de Flamenco de Sevilla, año 1986. Juan Peña Lebrijano por Bulerías con Enrique de Melchor.
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0: José Cepero canta por fandangos con la guitarra de Luis Maravilla. Es una grabación del primer tercio del siglo XX.
1: Vamos a ver, Luisito Maravilla. Sí, se toca la guitarra, hijo. ¡Ole!

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1: Calixto Sánchez, con la guitarra de Enrique de Melchor, interpreta esta granaína y media granaína.

Seguimos con la voz de Miguel Ortega en el vigésimo concurso nacional de arte flamenco Ciudad de Córdoba en 2013, categoría toque acompañamiento al cante. En este caso, a Miguel Ortega, que canta por Soleá, lo acompaña el guitarrista jerezano Santiago Lara.

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3: Fandangos de Huelva, el cante de Antonio Fernández Fosforito.

Tangos de Granada de Antonio El Turri, acompañado a la guitarra por José Fermín Fernández, al compás por José Manuel Oruco y Juan de Oruco, en el espectáculo Filigrana, en la edición número 23 de la Bienal de Flamenco de Sevilla.

0: Agua.
1: Romance, Manuel Agujetas con la guitarra de Pedro Carrasco Niñojero.

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3: Antonio Agujetas Hijo por Soleá, a la guitarra Rafael Trena, en el Certamen Nacional Penitenciario de Córdoba, 1993.

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José Menese por Peteneras con la guitarra de Antonio Carrión en el Festival de Jódar 1995.

Cantiñas. Enrique Morente con la guitarra de David Cerrezuela en el Festival Internacional de Cante de las Minas de la Unión año 2010.

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1: El niño La Carmen Portientos, con la guitarra de Antonio Gómez.

Rescatamos una grabación del Teatro Municipal Juan Bernabé en el primer certamen de guitarra solera flamenca de Lebrija. Manuel Valencia y Juan Diego Valencia están en el compás. Intérprete Antonio Jero, por Bulerías.

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3: Romance, Manuel Amaya, con la guitarra de Marcelo Amaya.

Javier Montenegro hace la liviana, la serrana y remata con el macho. Rafael Santiago le acompaña a la guitarra, grabación de La Peña, La Platería de Granada del año 89.

Presentamos ahora una grabación en directo del Gran Teatro de Córdoba en el 35º Festival de la Guitarra. En el acompañamiento, Manuel Montero como segunda guitarra, la Orquesta de Córdoba, dirigida por Enric Palomar, Agustín Díaz Era en la percusión, Pedro Vinagre en el bajo eléctrico y Vicente Moreno Jarito en las palmas y la percusión. José Antonio Rodríguez interpreta El amor y la melancolía.

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3: Elvira Santiago interpreta estos tangos.

Rancapino Chico canta por alegrías. Le acompaña Manuel Jero en el Festival Flamenco de Jerez 2013.

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1: Grabación en directo del Festival de Cante Grande de Casa Bermeja. Escuchamos a Francis Bonella con la guitarra de Luis Salao en un corrido por Soleá.

Cantiña. Canta Jesús Méndez, a la guitarra Manuel Valencia, en la Semana de Actividades Flamencas de Paradas 2013.

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1: José Galán cantando la caña.

Reyes de la Tomasa, por tientos y tangos con el toque de Manuel de Palma, en el homenaje a Manuel Giorgio Pies de Plomo en la Peña Torres Macarena, 1995.

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1: Ramita de Yerbabuena, título de los tangos que canta Esperanza, la del Maera, de Triana Pura.

0: clavadito.
1: Qué bien, qué bien.
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3: El borrico de Jerez por alegría, con la guitarra de Pedro Peña.

La composición Vino Amargo, Rafael Farina con Ramón Ortega la guitarra. Sonido directo del Festival Flamenco de Ojén del año 1991.

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1: Bulerías de Juana la de Revuelo, con las guitarras de Raimundo Amador, Rafael Riqueni y Miguel el Roto.

Nos vamos a ir ahora a un homenaje que se le dio al Pele en la Semana Cultural de Palma del Río en el año 93. Fernandito Terremoto. Con la guitarra de Fernando Moreno vamos a escucharle Soleá por Bulería.

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2: Escuchamos los fandangos interpretados por Carlos Sotelo, acompañado a la guitarra por Manuel Monge.

Estamos listos. Bulerías de Juan de la Morena, con Fernando Moreno a la guitarra, incluidas en el álbum Feria del Caballo de Jerez por Bulería.

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1: Dicen de mí, bulerías por seguirillas, canta Camarón con la guitarra de Tomatito en el álbum Soy Gitano.

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1: Grabación de la Bienal de Flamenco de Sevilla de 2006. El Londro con la guitarra de Manuel de la Luz haciendo Mineras.

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1: Vidalitas y milonga canta Juan de la Loma con la guitarra de Juan de Córdoba.

la guitarra de conciertos de Manolo Sanlúcar haciendo tangos, acompañado por el cante de José Mercé y con Isidro Sanlúcar como segunda guitarra, de su obra Tauromagia, de 1988.

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3: Romera, canta Rafael Muñoz, la guitarra de Manuel Alfonseca. En las noches de Bajo Guía de Sanlúcar de Barrameda, año 1998.

Rescatamos ahora un cante del Foro Flamenco de Canal Sur Radio en 2020 dedicado a los ganadores de concursos. Se grabó en el pabellón de la Isla de la Cartuja de Sevilla. Intérprete Francisco Escudero, El Perrete. En la guitarra, Juan Vargas. Fandangos.

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1: Continuamos con la grabación en directo del disco Amaro en el año 2019. Manuel Agujetas, hijo, interpreta el romance Caballeritos y Hombres Buenos.
2: Se vino un rey moro a España a casarse con una princesa cristiana. Entonces, cuando se casa, al año, pues nació una chiquilla. Entonces le dice la reina mora al rey moro que le hacía falta una cristiana para que me hiciera al niño o a la niña. Le dice la reina mora, quiero que me traiga de España una cristiana. Y el rey moro, dijo, eso va a ser ahora mismo.

Entonces le traen a una cristiana y la metieron en la mazmorra. Y estando en la mazmorra metida, llega la reina mora. Cristiana, ¿quiere mesa esta niña? La cristiana dijo, ¿por qué no? Cuando la cristiana vio que la niña tenía una señal en el pecho, entonces le dice la cristiana,

Y ahora sale la reina Mora para afuera a esperar a Rey Moro. Cuando vio a Rey Moro de venir, se hincó de rodillas. Y a hincarle de rodillas, le dice el Moro:

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2: Nos situamos en 2015, disco Verdad de Alicia Gil, que canta por livianas, seguirillas y cabal con el toque de Lito Espinosa.
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Soleá por Bulerías, la guitarra flamenca de Emilio Caracafé.

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3: Chiquetete cantando por fandangos en el Festival Flamenco de Moguer 2006.
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El cante por romance, Inmaculada Rivero con las guitarras de Salvador Gutiérrez, Antonio Gámez y José Manuel Tudela, El tren del flamenco, un espectáculo celebrado en Sevilla en el año 2009.

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1: Miguel Poveda hace la soleá pola de Charamusco y Marchena con las guitarras de Juan Gómez Chicuelo y Jesús Guerrero en el Festival Flamenco de Jerez 2011.

El piano flamenco de Pedro Ricardo Miño y Segundo Falcón cantando La Malagueña de la Trini en el Festival Flamenco de Mont de Marsan 2009.

0: Manolo Caracol cantando Romance por Tonás.
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1: Antología de Antonio Mairena, volumen 14, Cante por Soleá, Melchor de Marchena y Enrique de Melchor en el toque.

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1: Esperanza Fernández cantando por alegrías, acompañada por Paco Fernández, en el primer encuentro de Peñas Flamencas de Jaén, en Jódar, 1994.

Carrión de Mairena por Bulería, acompañado a la guitarra de Antonio Carrión en la segunda gala flamenca de mayores en 2009 en el Centro Cultural Cajasol de Sevilla.

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0: Saludos, sean ustedes bienvenidos a una nueva edición de Portal Flamenco aquí en la Radio Pública de Andalucía. El auditorio Manuel Mairena acogió el sábado 5 de septiembre de 2026 la celebración del 65 Festival de Cante Jondo Antonio Mairena, que se ha consolidado una vez más como una de las citas imprescindibles del calendario flamenco español. La noche registró un éxito rotundo de asistencia con un lleno absoluto en una velada dedicada al arte, a la memoria flamenca y a la tradición. Hoy vamos a dedicar un primer programa a esta cita flamenca imprescindible de Mairena del Alcor. Nuestros primeros protagonistas van a ser el maestro José Mercé y la joven cantaora Rocío Luna. Les habla Manolo Casal. Empezamos.
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0: El auditorio Manuel Mairena disfrutó el pasado sábado de la celebración de la 65 edición del Festival de Cante Jondo Antonio Mairena. Previo a la gala se rindió tributo al maestro Antonio Mairena con la tradicional ofrenda floral en el mausoleo situado en el cementerio municipal. La gala del festival ofreció un elenco artístico de primerísimo nivel. Sobre las tablas se sucedieron las actuaciones estelares de Rocío Luna, José Mercé, La Macanita y Juan de Mairena. Uno de los momentos más esperados fue el espectáculo de Farruquito.

cita clausuró la temporada de festivales flamencos de este año. Pero nosotros vamos a comenzar a ponerle el oído a esa gran noche de flamenco en el Cante con la artista que abrió el espectáculo, Rocío Luna, cantaora que desde La Minera y Los Tientos Tangos mostró su enorme evolución, el perfeccionamiento que está consiguiendo de la técnica. Con el toque de Francis Gómez y el compás de Petete y Emilio Castañeda, vamos a empezar escuchando a Rocío Luna por Tientos Tangos.

Rocío Luna en Mairena del Alcor, la cantaora se sacó de la garganta una seguirilla personalizada con su propia visión de los matices de un palo flamenco solemne. Además interpretó una soleá apolá. Lo hizo de manera muy equilibrada, con serenidad, esa que solo te dan los años. La escuchamos.

Estamos en la Radio Pública de Andalucía repasando en un primer programa lo ocurrido este año en el Festival de Cante Jondo Antonio Mairena de Mairena del Alcor. Aunque también hizo carceleras, vamos a rescatar un cante por Cantiñas de Rocío Luna. Un cante en el que estuvo demostrando que es capaz de ir más allá de la técnica, que también sabe entretener. Le sobran condiciones para ser una artista respetada por su magnífico trato a los cantes, sean grandes o festeros, sin que por eso sean cantes chicos. Rocío Luna por Cantiñas, con el toque de Francis Gómez y el compás de Petete y Emilio Castañeda.

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2: Portal Flamenco en la Radio Pública de Andalucía. Seguimos ahora con la intervención de José Mercé, que estuvo sereno y acompasado, engarzando los tercios de esta soleá que vamos a escuchar a continuación, sobre los silencios, controlando, diferenciando, sin efectismo de ningún tipo. Con la guitarra de Antonio Higuero, escuchamos por soleá al maestro Mercé.
3: Antonio.

0: José Mercé en Mairena del Alcor, queriendo y dejándose querer por el cante. Lo hizo también por Seguirilla, lo hizo por Alegría, con Mirabrás y Cantiña, unas alegrías en las que imprimió lo que sabe, lo que aprendió con el tiempo y poniendo el oído, pero dándole su toque único y personal. Nos vamos a quedar con este ejemplo de José Mercé cantando a lo grande por Seguirillas.
1: Vamos allá.

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2: En la recta final de nuestro programa de hoy, el maestro jerezano José Mercé se fue por Alegrías y Tonás, mostrando que está sobrado de ritmo y que ese aspecto es la base indiscutible para triunfar en el mundo del cante. Dejamos a Mercé por Bulerías con la sonanta de Antonio Higuero, el compás de Mercedes García, Víctor Carrasco, Chicharito y Jorge Bautista, y la percusión de David Gasolina. Bulerías en la voz de José Mercé. ¡Vamos!

Y en la despedida, Farruquito, que puso acento familiar y gitano. Hizo martinete, hizo seguirilla, alternó con alegrías, con jaleos, cuidando los tiempos, los giros y los adornos. Nos despedimos con Farruquito por seguirilla, con Manuel Valencia en la guitarra y el compás de Manuel de la Mina, Ismael Bola y Mari Bizárraga. La percusión es de Paco Vega. Que lo disfruten.

0: Andalucía, 8 de la noche.
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3: Guajiras, Rafael Romero El Gallina con la guitarra de Manuel Montoya.

David Pino en directo interpreta Fandangos con Juanma el Tomate a la guitarra. Es una grabación realizada en Puente Genil en 1999 durante el Festival de Cante Grande Fosforito.

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2: Por mis 20 años, Fuente de Verdad es un disco lanzado en 2020 por Rubito Hijo. Con la guitarra de Antonio Carrión, le escuchamos Por Soleá.

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1: Soleá por Bulerías canta La Paquera de Jerez con la guitarra de Parrilla en la fiesta de la Bulería de Jerez 1992.

0: Manuel Mairena por Martinetes y Toná, en el Festival de Cante Flamenco de Ojíjares,
1: 1991. A la puerta

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1: Fernando Mairena Porrito canta por Granainas y le acompaña Manolo Franco.

0: Andalucía, 9 de la noche.
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3: Diego Clavel por Fandango, en el Festival Flamenco de Antequera 1994.

0: Las alegrías de niño de la fragua, al toque José de Pura en el foro flamenco de Canal Sur Radio.
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Evaristo Cuevas hace Tarantas de Linares con la guitarra de Antonio Cáceres.

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1: Soleá, canta Enrique el de la Paula, a la guitarra Diego del Gastor.

Felipe Scapaccini cantando por alegrías con la guitarra de José Luis Figuereo. Fue en la Peña Flamenca Linense, la línea de la Concepción, en el año 1993.

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1: El cante por tangos del Potito con la guitarra de Diego Amador.

0: Andalucía, 10 de la noche.
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3: Disco Colores Morenos, de 1994. Con la guitarra de Moraito, el Torta interpreta Bamberas.

Juan Peña Lebrijano, acunado por las olas, el título de este corte del trabajo Tierra del año 1992, acompañado a la guitarra por Enrique de Melchor y sus sobrinos Pedro María y David Peña.

Grabación de la Peña Los Cernícalos de Jerez de la Frontera en 1992. Manuel Soto Sordera canta por Bulerías con la guitarra de Antonio Jero.

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1: Camarón por bulería, tu cariño es mi castigo. A las guitarras, Paco de Lucía y Ramón de Algeciras, en el álbum Arte y Majestad.

0: 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Soleá interpretada por Argentina en el Utrera Flamenco Fetén. A la guitarra, Pitín Hijo y Javier Ibáñez.
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3: En 1992 se celebró un homenaje a Manolo Sanlúcar en la Casa de la Cultura de Palma del Río, en Córdoba. Allí estuvo el Pele, acompañado a la guitarra por Manuel de Palma. Le escuchamos por Soleá.

El cante por fandangos de Agujetas con la guitarra de Antonio Soto. Grabación de la Bienal de Flamenco de Sevilla, año 2012.

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1: Buscamos ahora la hondura del cante por Soleá. En el toque está Melchor de Marchena. La voz es de una de las grandes, Fernanda de Utrera.

0: A la Perla, bulerías de Miriam Cantero, acompañada al cante y piano por María Toledo en el álbum Maestras.
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1: Recopilación de cantes en directo del año 1983. Vamos a escuchar una soleá a polá en la voz de Curro Lucena, en la guitarra Ángel Mata.

0: Eso es. Muchas gracias.
1: Muchas gracias. Daniel Casares en El Toque y José Cruz por Alegrías. Con esa...

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3: Eduardo Hernández Garrocho hace estos fandangos de Almonaster con la guitarra de Rafael Jurado. En la primera semana cultural Juan Talega, Mairena del Alcor, 1987.

Ángeles Toledano por Bulería, a la guitarra Benito Bernal, Manu Masaedo en la percusión y en los coros y compás Belén Vega y Sara Corea en el espectáculo Sangre Sucia del Festival Flamenco.

0: Gracias. Muchas gracias.
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2: Juanito Valderrama con la guitarra de Esteban de Sanlúcar por Soleá.

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Rancapino por Bulerías, con la guitarra de Manuel Lozano, el carbonero, en la fiesta de la Bulería de Jerez, año 1996.

Bernarda de Utrera por Seguirilla, acompañada a la guitarra por Paco del Gastor, en la grabación de 1997 en París.

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1: Grabación en directo realizada en el Teatro Bernadette Lafont de Nimes. Festival Flamenco de la localidad francesa, espectáculo Memento de Maite Martín. Con la guitarra de Alejandro Hurtado, la cantaora hace milongas.

0: Andalucía, una de la madrugada.
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3: Colombianas con Enrique el Culata y la guitarra de Melchor de Marchena.

Homenaje a la Bienal de Málaga en el Festival de Cante Jondo Antonio Mairena, año 2018. Alcante Marina Heredia, en el toque José Quevedo Bolita, Soleá por Bulerías.

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1: Espectáculo Fragua Gitana del Festival Flamenco Puerta de la Sarquía en el año 2017. Vamos a escuchar una ronda de Tonás con José de la Tomasa, Rancapino y Juana la del

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1: Seguimos en Flamenco Radio con Israel Fernández por Granaínas, del disco Por Amor al Cante, con la guitarra de Antonio el Relojero.

Luisa Romero Portiento, al toque Calderito, en el programa de Canal Sur Televisión La Puerta del Cante en Jaén 1991.

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1: ¡Esto es José!

La guitarra de concierto de Agustín Carbonell El Bola por Soleá, grabación de la Bienal de Flamenco de Sevilla del año 1990.

0: Andalucía, 2 de la madrugada.
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3: Fandangos, el cante del Niño de la Tahona con la guitarra de Francisco Moreno en el Festival Flamenco Castilblanco de los Arroyos 2012.